0: Romero que nos está diciendo y ya me dijo que me platicó mi esposa tus consejos, Pepe.
1: Ándele, güey.
2: Perfecto, ándele. Perfecto. No, sí. Y lo avalo, señor.
1: Que ahora, si Alex nos trae aquí unas bebiditas, claro, que apendejen, chance y le aprobamos que continúe con doña Fabiola.
2: Exactamente.
0: También saludos a DM Flores, a Fabiola otra vez, a Juan José Vela también que nos está viendo. Y pues aquí continuamos por el momento aquí en live en TikTok. Yo... No se les olvide de seguirnos.
1: Por acá tengo en Instagram a Marta Ger 1228 en Instagram que dice ¡hola!
2: ¡Hola, Marta!
0: ¡Hola, Marta!
3: Hola, Marta.
2: Bueno, y un saludo para toda la gente. Déjenos ahí sus comentarios. ¿Qué quieren? ¿Cómo? ¿Qué boletos les gustaría que les regaláramos? Yes. Porque tenemos boletos para Ryan Castro, yes, que viene este 9 de septiembre. Estoy muy molesto con Ryan porque no lo hizo el 8 y porque yo no voy a estar.
1: No
2: muy
1: me digas,
2: molesto.
1: Mandamos
2: no
1: video,
2: estar,
1: no te apures. Ojetes.
2: En el avión, en los barrios. Yo allá viendo a Mickey.
0: ¿Te vas para Disney?
2: Sí.
0: Oh, Disney. No. Mira, va a ser un sueño hecho realidad.
3: Nunca has ido a
0: Disney. Bailar con Minnie Mouse. Ah, ¿no?
3: ¿Nunca has ido a Disneyland?
2: Pues depende.
1: Te vas a la parte de Coco, bueno, y ahí le tomas una foto.
0: ¿La Bella Durmiente? Coco.
2: La despierto.
3: maestra, bueno, ¿nunca has ido a Disneyland?
0: No, yo nunca.
3: Ahí en Anaheim, California, yo, fin de semana.
1: Wow. Ay, humilde, mi chiquito, humilde.
2: Tenía el contrato de limpieza. Sábado y domingo lo tenía que jalar allá.
3: Me tocaba la casa de los siete enanos, güey.
2: Exactamente. Bueno, pues ahí está toda la gente que nos siga a través de las redes sociales. Saludos.

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1: Vamos a estar hablando de algo que no es el dinero, pero que también es muy importante en esta vida.
2: Es más importante que el dinero, creo yo.
1: Yo creo que también ¿sí? tiene razón. Entonces, empecemos. Les voy a hacer una pregunta, les voy a dar un número.
2: Ajá.
1: Y yo quiero su reacción sincera sin pensarlo mucho. ¿Okay?
2: No, no pensamos mucho. Así
0: que seamos... usted diga, analizamos las respuestas. No.
1: ¿Están listos?
2: Listo. ¿Sí?
1: En Canadá, en 2023, murieron 326 mil personas.
2: ¡Ah, cabrón!
1: De todas esas muertes, casi uno de cuatro se considera potencialmente evitable.
0: Que puedo...
2: Uno de cada cuatro podía haber seguido vivo ahorita.
1: Exactamente.
2: Ay, cabrón, un 25%.
1: 25%.
2: Ay, 75 mil personas, más de 75 mil personas.
0: Un chingo, ¿no?
1: Cuando escuchan evitable, ¿qué es lo primero que se les viene en la cabeza?
2: ¿Evitable?
0: Sí. Accidentes.
1: No.
3: Cuidarte, cuidar tu alimentación.
2: No, ¿no? Cuidarte. No cuidarte. No. O que no vas al doctor.
1: Puede que sí.
2: Porque, o sea, no te haces, a veces no se da mucha gente
1: sí.
2: Por ese miedito de, ay, sentí algo en mi cosita. O bueno, no es cierto, pues, en mi mano.
0: Identificado.
3: Yo tuve un vecino que se le tapó la vena cacaria y se murió.
1: Pues creo que no estás tan lejos, Pepe.
2: O sea, que le da uno miedo ir al doctor, lo deja pasar y cuando ya va, ya es demasiado tarde.
1: Ah, sí. Entonces, bueno, les explico rápido porque estas cifras salen de Statistics Canadá, son datos oficiales, ¿ok? Uh-huh. Las dos causas principales de muerte en este país son el cáncer y las enfermedades del corazón. Entonces, el cáncer, como tú decías, una visita al doctor, creo que una lo hubiera podido evitar.
2: Es más, early detection. Te puedo decir que conozco así de cerca mínimo a 5 personas que algún familiar de ellos por eso falleció, porque ya llegaron y ya ni quimioterapia le podían dar. O sea, ya estaba tan avanzado las cosas que ya no podían hacer nada. Otro señor que también, que el agua en los pulmones por no ir, traía tos y tos y tos y tos
1: y
2: tos.
1: Y pensaba que era...
2: Wow. Y seguía fumando ¿no?
1: Fumando.
2: Además, exactamente.
1: Ah, bueno. Uh-huh. Hay otro dato que me pegó también, que es todavía un poquito más fuerte. 44% de los adultos en Canadá viven con al menos una enfermedad crónica.
2: ¿Y
1: entonces,
2: sí?
1: No es que te desvives, pero es que vives en una condición deteriorada.
2: Uh-huh.
1: 44%.
2: Wow.
1: Una persona sobre dos, prácticamente.
2: Sí, exactamente. Qué rico, una persona sobre dos, ¿no?
1: Sí, bueno.
0: Si ya lo pones en perspectiva.
1: Entonces quiero regresar al punto, que okay. De la discusión yo mencioné la palabra evitable.
2: Uh-huh. Evitable, claro.
1: Evitable.
2: Uh-huh.
1: Entonces, en su familia, ¿cuál es la enfermedad de la familia en la que siempre hablan entre cuando comen, cuando se reúnen, en donde dicen, eso es de familia?
0: Diabetes.
1: ¿Diabetes?
2: Hipertensión. La tensión alta, la presión arterial alta.
1: Bueno. ¿Y tú?
3: Diabetes también.
1: Diabetes. Yo también diabetes.
2: Sí. Bueno, en la familia de mis papás, muchos son diabéticos, pero mi papá hasta el día de hoy, casi a los 80 años, no es diabético.
1: No es diabético.
2: No, no lo han detectado.
1: Tal vez tienes un poquito de esperanza que te parezcas más al abuelo.
2: Exactamente. No. A mi papá mejor.
0: Su papá es...
1: papá.
0: Él se ve más viejo que su papá. Esa es la receta.
1: Ahí estamos mal.
2: Yo nací antes que mi papá.
1: Bueno, perfecto. Sí, y yo estoy de acuerdo con ustedes. Diabetes, problemas de corazón. Entonces, ahora la buena noticia. Hay un estudio publicado en la revista Circulación en 2018, en donde más de 120 mil personas siguieron a más de 120 mil personas durante 34 años, casi una vida, ¿ok? Hicieron un estudio muy grande y encontraron los cinco hábitos que encontraron que tenían una incidencia sobre su calidad de vida. ¿Me pueden tratar de adivinar cuáles son?
0: Mala alimentación.
2: Fumar.
0: Tomar.
3: No dormir bien.
0: No dormir bien.
2: No cuidarse.
0: No tener sexo.
3: No. El chupi acá, el chupi.
0: Es muy peligroso.
3: Okay. Es muy peligroso. El sexo es saludable.
1: Eso cae tal vez en la dinámica de cardio.
0: Bueno.
1: Exacto.
0: No hacer cardio.
3: El sexo mata también, ¿eh? Sí, claro, o sea,
1: si no tienes el corazón bien
3: ejercitado, te puede dar un sinal al monarca o algo así, ¿no?
2: Pues mira, yo desde que se fue el colombiano, esto ya no es vida. Entonces ya estoy muerto.
1: Entonces, estoy tienes razón, ustedes han caído, han identificado casi las cinco. Vamos a ver, no fumar.
2: Ajá.
1: No fumar. Moverse 30 minutos al día, caminar. Caminar rápido,
2: no
1: cuenta.
2: No me ha visto moverme media hora, no mames.
1: Entonces, bueno, por lo menos cardio 30 minutos al día, no 5.
2: Okay. Sí, sí, sí.
1: No 5, no, no, 30 minutos.
2: No, no, no. No mames, hasta se me entume la mano, chingado.
4: ¿De qué estamos hablando?
2: No 5.
3: No 5. ¿Le sabes algo? No las tanteo. A ver.
2: No, 7 segundos.
0: No. No tres y cuatro haciéndole.
1: Entonces tiene razón, moverse 30 minutos al día.
0: No,
1: y en esa cuenta caminar rápido.
2: Okay. Aunque huela pelo quemado, ¿no?
1: Número 3, comer bien de verdad, como ay.
3: Como comimos hoy, como comimos hoy.
1: Cae sí. Muy
2: como
1: bien.
2: El marrano ese.
1: No, como.
3: Lo más cabrón que lo señaló. No, sí, sí, sí.
1: Como la rica este comida que cambió la noche. Es muy saludable.
0: Como el marrano este.
1: Es muy saludable. Entonces, comer bien con la comida de Fabiola, pero con moderación.
0: Claro. No las 7 enchiladas que.
2: No, que sirvan 8.
3: Con las 7 enchiladas que te comiste, maestra.
1: Número 4, mantener un peso saludable.
2: Ok.
1: Y reducir, bueno, vamos a ser realistas aquí, no vamos a eliminarlo, reducir el alcohol.
2: Ah, no, ya.
0: Me maestra, ¿y a qué hora uno vive, oiga? Pregunta seria.
2: ¿Y la disfrutada a qué horas, no?
0: O sea, está padre su plan, pero ¿a qué hora uno vive?
1: Mira, ahorita estoy viendo estos datos y estoy un poquito concerned, ¿ok? Porque dice que la recomendación oficial de datos de Canadá recomiendan no más, sino ese monto o menos por semana de alcohol.
2: ¿Cuánto?
1: No por día.
2: Por eso, semana, ¿cuánto?
1: Dos.
2: ¿Dos qué?
1: Dos tragos en la semana.
2: ¿Yo por eso me compré el rosa?
0: A mí me dijeron un cafecito y...
2: ¿Ey?
1: Ajá. Y el cambio. Y uno decide de cambiar o de tratar de mantener, de implementar un poquito de vez en cuando uno de estos cinco hábitos que pueden ganar a largo plazo.
0: Uy, maestra, no. Uno que tiene el hígado nuevo. ¿No?
2: Que los gusanos coman bien, no, chingado, ¿no?
3: El huevo.
0: Que coman y
2: que
0: se
2: traigan
0: emborrachen.
2: Tenedor, los desgraciados, va. Carne magra.
0: Van a echar ahí un pinche tocino. No, maestra. Que haya de dónde agarrar.
2: No, pues a alargar más la esperanza de vida, ¿no?
1: No la esperanza, la calidad.
2: La calidad, sí, es cierto, maestra.
1: De 14 años.
0: Más, si seguimos al pie de la letra a sus recomendaciones.
1: No, no, no al pie de la letra. Pero por lo menos estar conscientes de, bueno, si me fumo 10, tal vez me puedo fumar 7 y después no, lo puedo reducir señor, a 5.
3: No puedo.
0: No, ya el señor ya. De aquí a
2: yo planeaba yo morirme a los 90, entonces ya valió madre, menos 14.
1: Bueno. Regresemos al punto. Nosotros somos latinos.
2: Hey.
1: De estos ustedes. 5, de estas 5 recomendaciones. sorry. De estos 5, dígame ¿cuál honestamente va a ser el hábito más difícil de cambiar siendo latino?
2: El comer bien, saludable.
3: Comer
2: bien,
3: comer saludable.
0: Sí, el no tomar.
2: Mira, que yo te diré, yo entre semana yo siento que como bien, pero ya el fin de semana ya no mames, ya, ya se me antoja algo, no mames. Es como el trago, yo entre semana no tomo. Bueno, a veces los lunes, martes, miércoles, jueves y viernes, pero normalmente no. Pero el sabadito, el domingo sí se me antoja un,
1: bueno, entonces,
2: unos coquetos.
1: Si nos guardamos también en lo que se come y lo que se bebe, ¿quién toma aquí soda?
2: ¿Refresco? Yo una diaria, un Canada Dry.
1: ¿Un Canada Dry?
2: Todos los días.
1: Exactamente.
0: Sí, no, yo tampoco.
2: ¿Cuál? La coca, sí, la coca se me va a la mandíbula bien chueca, maestra. Cuando...
0: Hoy como el de Lilés Único, el de la semana pasada, no mames.
2: ¿Sí?
1: Entonces, Brendita me estaba hablando que ella cambió al coctero. Pues hay que tener cuidado con la coctero porque posiblemente es carcinógeno.
2: Cancerígeno. Esa madre.
1: cancerígeno.
2: Cancerígeno.
3: Pero yo también todo da cáncer, todo da diabetes, todo da de cuánta chingadera.
0: No, tú comer. Ya de aquí a septiembre, güey. Sí, ya me lleva la madre. Tú come y fuma lo que quieras.
2: Di que llegues al 28.
3: Porque me muera saliendo del plan.
1: Pero, ok, dicen que tal vez puede ser cancerígeno, pero uno al día está bien. Ok.
2: Y la coca también.
1: Está bien. Lo vas a cambiar por modelo.
2: Ok. Sí, sí, sí.
1: El OMS revisó y la evidencia concluye que los edulcorantes no sirven para bajar de peso
2: endulzantes
1: a largo plazo.
2: ¿Endulzantes? Sí.
1: Los endulzantes no sirven para bajar de peso a largo plazo.
0: No, los edulcorantes tampoco.
1: Entonces, sí, es de no caer en la trampa. Pero de tal vez, no sé, ir modificando los hábitos, es que, reduciendo maestra, un poquito.
0: Uno quiere hacerla. O sea, yo siempre, por ejemplo, hace rato me eché bien harta lechuga en mis enchiladas.
1: Sí, para que llene.
0: Y harto jitomate. Y le escarbé tantito y me encontré 4 enchiladas abajo de mi plato. O sea, no puede ser.
3: No puede ser, ¿no?
1: La medida.
2: A mí, de hecho, a mí me gusta mucho la ensalada que sirven con lechuga. Le ponen rábano. Cebollita, limón, le ponen orégano y abajo granos de maíz en un caldo. Es riquísima esa ensalada.
0: Le dicen pozole.
2: Le dicen pozole de Guadalajara, ¿no?
0: No, maestra, comprometiéndonos ya, porque quiero mejorar mi calidad de vida.
1: Sí.
0: Quedamos que el próximo Ilesónico, el próximo Shiaga, el señor camarógrafo filmmaker y su servidor, vamos a ir sin camisa al Oshiaga 2027. Ay, mamadísimos.
2: Lo que he visto yo nunca cuando
3: va. Para mi mamá, iba a ir mamado, pero del Gigi.
2: Vamos a ver, el pizarrín no se lo alcanzan a ver.
0: No, pero vamos a ir mamados con cuadritos y vamos a ir ponchadillos. Y ahí está lanzado.
2: Conste, ¿eh? Sí, ni lo grabó, güey, para que quedara con
0: No. Estás ahí haciéndote pendejo.
3: Ya paso de paga, ¿no?
2: ¿Y qué más, maestra?
1: Bueno, entonces no se les olvide tomar agua. Ok,
0: perfecto.
1: Tienen que tomar agua, por
2: ¿no
1: lo
2: ha
1: menos
2: visto las inundaciones, agua los ríos cuando se desbordan? Sí, sí. El tsunami, todo lo que provoca el agua.
0: ¿El Golden Shower cuenta, maestra?
1: Tal vez.
2: ¿Y todavía quiere que tomemos agua, maestra?
1: Sí.
2: Es que ese no es de ese.
1: Estando aquí en Canadá, para los que no saben, en TikTok, que nos están escuchando en los otros países, aquí en Canadá, el servicio, o sea, si uno va al médico, eso es gratis.
0: Sí.
2: Sí, le dan cita a uno, maestra, también seamos realistas.
1: Pero,
3: ¿cómo que es gratis?
1: Regresando al punto, en donde estamos hablando de dinero, el sueldo, el tratamiento te lo va a cubrir el gobierno, el sistema, pero los 3 meses que faltaste del trabajo para ir a recibir tus medicamentos, tus tratamientos, no te los van a cubrir.
2: Sí, eso tienes que tener un seguro especial.
1: La renta,
2: ¿no?
1: El carro, los niños.
3: O sea, el chomás no sirve.
1: El chomás no te va a servir.
2: No, hay un seguro especial que te dan para largo plazo o de enfermedad a largo plazo, pero es una parte, o sea, que algunas empresas lo dan y algunas otras no, güey. Si tú no tienes, estás trabajando normal, sin nada de seguro, pues eso no lo cubre. Y tiene mucha razón.
3: Sí.
1: Entonces, ahorita que están jóvenes, bonitos, que nos podemos permitir de tomarnos 10 cafés al día, les diría que es el buen momento para aplicar a un seguro que les va a poder cubrir esos 3 meses si es que caen enfermos. Entonces, los voy a dejar con ese cierre medio raro ahí. Suspiren.
0: Ay, maestra.
2: Si ven una luz, no caminan hacia ella.
3: ¿Qué dice? ¿Qué dice? Lo juro.
2: Es una trampa.
1: Voy a,

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0: que fui al doctor.
1: ¿Y qué te dijeron?
0: Que tengo cal en los pulmones, piedras en los riñones y arena en la vesícula.
1: Ya ves, por andar con puro albañil.

0: Ya estamos de vuelta aquí en Contigo al Aire y el día de hoy nos se engalana la cabina porque por fin podemos conocer en persona a un artista que está llamando mucho la atención en Montreal. Demos la más cordial bienvenida a Edwin, el cantante. ¿Cómo está, señor?
1: Pepe, muy bien, muchas gracias, gracias por la invitación y pues finalmente nos conocemos y estoy aquí con ustedes compartiendo.
0: Edwin, ¿ese acento de dónde es, Edwin?
1: De Bogotá, Colombia.
0: De Bogotá, Colombia. Oye, pues un saludo para toda la gente que que nos escucha. Tenemos una comunidad colombiana que nos sigue también. Y pues un saludo para toda la gente que la está pasando no muy bien en Colombia.
1: Y lastimosamente pasamos por esta
0: exactamente,
1: situación. Pero...
0: esta situación que puede pasar en cualquier parte del mundo. Ya usted, si quiere enterarse de nuestra opinión, de lo que pensamos sobre eso, vaya al podcast de Contigo al Aire. Ahí ayer lo desmenuzamos, creo que muy bien, ¿no?
2: Muy bien dicho.
0: Pero bueno, hoy la entrevista es con Edwin el cantante. ¿Hace cuánto tiempo está Edwin el cantante aquí en Montreal?
1: Ya hace 10 años estoy aquí.
0: ¿10 años?
1: Exactamente, 8 años en Montreal y en Canadá ya hace 10.
0: 10 años. ¿Por qué? Entonces, esos 2 años, ¿dónde estabas?
1: En un pueblo muy lejos de aquí.
0: ¿Que se llama cómo?
1: En Victoriaville.
0: ¿En Victoriaville?
1: Victoriaville.
0: ¿Estuviste viviendo allá?
1: Estuve 2 años en Victoriaville.
0: Entonces, ¿nace en Bogotá? ¿Naciste en Bogotá?
1: Soy de Bogotá, sí, de Colombia. Empecé mi carrera artística muy joven. Empecé a cantar a los 17 años.
0: Ok.
1: Bueno, de manera profesional, ¿no? Porque cantando toda la vida desde que era chico.
0: Desde la regadera, ¿no?
1: De la regadera.
0: En la regadera sí empiezan todos. Pero, oye, ¿y cuál es el género que más le gusta a Edwin cantar?
1: Mira, Pepe, es una pregunta difícil porque yo escucho de todo.
0: Ok.
1: Me gusta escuchar música tropical, canto mucha salsa, canto mucho bolero. Me gusta mucho la música romántica y ahora pues con la oportunidad y con el maestro Gustavo estamos haciendo música mexicana.
0: Ay, si se apareciese el genio de la lámpara y te dijera, señor Edwin, nomás se puede quedar con un género y ese va a tener que cantar siempre, ¿cuál sería?
1: Yo creo que haría música romántica.
0: ¿Romántica?
1: Sí.
0: ¿Los boleros?
1: Boleritos, sí.
0: ¿Sí? Bolero. ¿Con eso te gusta?
1: Me gusta mucho.
0: ¿Escribes?
1: No escribes.
0: No escribes. Pero te gustaría escribir.
1: Pero me gustaría interpretarlo.
0: ¿Sí?
1: Claro, sí. Me gusta mucho porque es una canción que llega mucho al... un ritmo que llega mucho al corazón de la gente, ¿eh? Y tú sabes que del bolero se puede tomar la bachata, se viene el bolerosón, es base de la salsa.
0: En México, una juventud que en los años 90, 2000... pensaban que Luis Miguel había inventado los boleros, porque sacó sus 2 discos de boleros y toda esa generación juraban que él había descubierto los boleros.
2: ¿Y no?
0: Ay, tonto pendejo.
2: Yo nomás pregunto, ¿no?
0: No. Julio Jaramillo, ¿no? Yo recuerdo que en México, Julio Jaramillo, bueno, los Panchos, los Dandies, toda esa, los Tres Haces. El Blue Demon. Es que tiene nombre como de luchadores, ¿no?
3: También tuvo Carlos
0: Rico. Ah, sí, él era riquísimo.
3: Amparo.
0: ¿Jiménez?
3: No. Amparo Montes.
0: Montes. Sí, una música.
1: Y intérpretes también de salsa como Celia Cruz, que tiene unos boleros.
0: Claro, Celia. Sí. Celia Cruz.
1: Agustín Lara.
3: Agustín Lara, más compositor, ¿no?
1: Sí, ¿no?
4: Y,
1: Gustavo,
4: tú no
1: debes
4: de conocer a ese
0: Tomás Delgado. Ay, no más. Ay, Tomás. Ay, Tomás. No, ni lo conozcas.
2: Sabrá Dios quién es ese.
0: Oye, Edwin, y entonces inicias a los 17 años allá en Bogotá. ¿Cantando música romántica?
1: Cantando música romántica, después trabajé con mariachi.
0: Okay.
1: Trabajé una gran temporada con mariachis, pues pasé a hacer música tropical. Y ahí continué con música tropical y bolero.
0: Hace 10 años llegas a Canadá y desde entonces empiezas con la música aquí en Canadá. O sea, ¿empezaste también ahí en Victoriaville? ¿Cantabas allá o algo?
1: No, en Victoriaville sí canté, pero en la iglesia.
0: En la iglesia, ajá.
1: tenía un corito que hicimos ahí en la iglesia y había una página en Facebook y me contacté con esa página y uh-huh. resulta que eran músicos colombianos. Uh-huh. Así fue que me vine para acá, okay. para, así llegué yo a Montreal. Okay. Ahí empecé a trabajar con una agrupación tropical acá y ya después de cierto tiempo empecé a hacer mi nombre ya como Edwin el cantante.
2: Oye, pero Edwin, cuentas que desde que estabas en Colombia eres un cantante de regadera, eres un cantante que dices nato, por así decirlo, pero de alguna manera tuvo que haber habido influencias, ¿no? La familia o de alguna un tío, un primo o algo que te llevó a influir a decir, yo, mi vocación va a ser la música. O literalmente, bueno, se ve que naciste con el talento nato, pero ¿quién fue quien te llevó a la música?
1: Mira, yo creo que fue mucho la influencia de mi papá. Mi papá era muy melómano.
2: Okay.
1: Mi papá escuchaba de todo. Él escuchaba la Sonora Matancera.
2: Ah, cómo no.
1: Escuchaba rancheras, pero escuchaba mucho Javier Solís, Pedro Infante. Y mi papá cantaba muy bonito. Y algo que me gustaba mucho de su voz era la manera que él hacía el falsete. Uh-huh. Desde muy pequeño eso me llamó la atención y empecé a imitarlo. Mi papá empezó como a guiar en esa parte y por ahí me fui encaminando en la música. En mi primaria estudié en un colegio que era muy musical y tuve un gran profesor que me enseñó, que fue un gran cantante también, pero él era más cantante de tango.
2: Okay.
1: Entonces él me guió mucho también por la parte musical.
2: ¿Y qué crees que haya sido ese secreto para que años después y en un país completamente diferente a Colombia decidas continuar con la música? Que mucha gente a lo mejor dejamos sueños atrás, dejamos hobbies, dejamos el amor, aquello que nos gusta, lo dejamos atrás, dejamos mujeres,
0: hijos.
2: ¿Qué fue lo que impulsó a Edwin para decir, bueno, cambié de país, cambié de vida, cambié de aires completamente?

0: Y en serio que la semana no fue igual como si hubiera venido aquí a la radio, ¿no?
1: Sí, exactamente. Un fin de semana, sí. Bueno, obviamente a mí entre semana yo aprovecho, entro del carro, yo me doy unos conciertazos.
0: ¡Claro!
2: ¡Invítanos a tu carro, Edwin!
0: ¡Llévanos a tu carro!
2: ¡Échanos un raite, ¿no?
0: Oye, y artistas a los que te gusta, a los que interpretas, ¿cuáles son?
1: Yo interpreto, me encanta mucho un artista mexicano, que yo creo que es mi favorito, es Juan Gabriel, me gusta mucho, claro, sus interpretaciones. Ajá, y...
0: Uh-huh. No, por ya ¿haces ya todo como él?
1: No. Tío.
2: El de la guitarra, sí. Me consta.
0: Juan Gabriel. Uno de los artistas, de los íconos, ¿no? De la música, íconos, sí, de la música latinoamericana.
1: Sí, y muy polifacético, además.
0: Además.
1: Celia Cruz. Uh-huh. Yo en cada género tengo mi cantante. Yo escucho hasta ópera, me gusta Pavarotti. Uh-huh. Infinidad de cantantes que admiro. Pero sobre todo pues Juan Gabriel, Celia Cruz y Pavarotti son mis.
0: Él imita mucho a José José.
1: José José también.
2: Sí, claro.
0: Se empeda como José José, el único que sabe hacer. Se pone briago como José José y empieza a decir.
2: Le empiezo a chocar después de las 2 de la mañana, igual.
0: Es lo que mejor le sale hacer eso. Oye, ¿y qué nos vienes a presentar el día de hoy? Platícanos de este bebé nuevo que tienes.
1: Este nuevo bebé es una canción muy bonita. Uh-huh. Que gracias al maestro Gustavo, que fue que la escribió. Uh-huh. Y me ofreció esta canción. Entonces venimos promocionando este tema que se titula Por Orgullo. Es un tema muy, muy, muy bonito, muy romántico, para todos aquellos que han cometido su error con la mujer, para que lo escuchen y lo dediquen.
0: Ay, Dios mío. O sea, ya venimos con pedradas y todo eso.
1: Ah. Ya la historia, la canción, ya es, platícala con él.
0: Déjenme escucharla, por
2: favor. A ver.
0: ¿Esa la escribiste tú?
3: Sí, es una.
0: No te escucho casi.
3: Déjame la jalo más para acá. Uh-huh.
0: Ajá. ¿Cómo es tu costumbre?
2: Agárralo.
3: Es una composición mía. La idea salió en un TikTok Live que estábamos, ¿verdad? Que sí. Estábamos en la madrugada haciendo bohemia, Edwin y yo. Yo lo escuché cantar y me gustó cómo interpreta los boleros, las baladas. Y le digo, oye, es que yo tengo ahí una cancioncita que compuse hace unos años que me gustaría que la grabaras, si te interesa, dime. Y se la mandé y hizo buen clip la canción con él, porque me gusta mucho cómo la interpreta.
2: Su timbre de voz y todo.
3: Todo. Y lo hace. Y la composición pues sale de cuando estás en pleito con la mujer. Ahorita le estaba platicando la historia, qué fue lo que pasó.
1: ¿Qué pasó? Platícanos.
0: Ya me estoy.
3: Yo acabo de terminar la escuela de ingeniería en audio.
0: Uh-huh. Aquí.
3: Ajá. Uh-huh. Y acaba de terminar la escuela, la carrera. Y me dice, bueno, pues ahora yo quiero estudiar. Y nosotros acabamos de tener nuestro primer bebé. Y yo no quería que se fuera. O sea, más bien no la quería dejar que fuera a estudiar. ¿Por qué? Porque quién se iba a hacer cargo del niño, bla, bla, bla, bla. Y nos provocaba muchas discusiones, muchos pleitos, esa situación. Y en un momento dado, pues sí, me llegó a decir, eres súper egoísta, eres una persona muy envidiosa. Yo sí te apoyé en tus sueños y tú no quieres apoyarme en los míos. Entonces, pues se puso a llorar fuerte. Me bajé al estudio, empecé a escribirla. Y como le digo, inicialmente yo la iba a escribir contra ella, no para ella. Uh-huh. Porque empieza, ¿cómo duele, compa, continuar con estos pleitos tan absurdos? Pero él va a ser como un reclamo.
0: Sí, pero bajó y me puso una chinga.
3: No, hombre.
0: Y le cambié la letra.
3: Y le cambié la letra. ¿Y qué crees que...? No, la misma situación fue cambiando de camino y fue fluyendo la letra a otro tipo de mensaje. Donde le pido perdón realmente por ser tan egoísta, por nomás pensar en mí. Y termino diciéndole, me estoy dando cuenta que por orgullo te estoy perdiendo. Uh-huh. Y de ahí salió la letra.
0: Entonces, ¿cuántas pendejadas no hemos hecho en nuestra vida por orgullo, no? Seamos realistas.
2: La mayoría.
0: La mayoría. El ego, el orgullo. Tú no. No, pues no. Ahora que tengas novio algún día, ya vas a empezar a saber lo que es eso.
2: Chiquitito de mi vida.
0: Sí, sí, sí, sí. Bueno, pues creo que no debemos de darle tantas vueltas y...

0: No, pues sí. Qué orgulloso, señor. Qué bonita letra.
1: Gracias.
0: Qué bonita letra.
1: Gracias.
0: Y qué buena interpretación. Tienes buen oído. Y creo que sabes lo que haces.
2: Bueno, lo bueno es que me...
0: Creo. No, no, felicidades, Edwin. Qué buena letra.
1: Muchas gracias.
0: Pero dicen que hay muchas letras que han sido el éxito, no solamente por lo que lleva escrita la canción, sino por la forma de interpretar de la persona que lo hace.
1: Para el intérprete es importante conectar con la canción, ¿no? Yo, en el caso que yo no escribo, pero cuando Gustavo me mostró la canción, me la enseñó, ya conecté. Uno conecta con la melodía, ¿no? Hay canciones que uno dice, no me va, o tú la cantas porque te toca, pero...
0: Exactamente.
1: Pero esta canción realmente es muy bonita y llega al corazón, ¿eh?
0: Llega al corazón, vaya que llega al corazón. Y es una canción que en la letra dice todo lo que uno puede llegar a ser por orgullo, exactamente. Y lo que puede pasar por orgullo y lo que no debería de pasar por orgullo.
1: Exactamente. Así es.
0: Buena letra. Ya está el videoclip también, ¿verdad?
1: Sí, ya está disponible en YouTube.
0: ¿En YouTube?
1: Encuentran ahí como Edwin el cantante.
0: Uh-huh.
1: Ahí encuentran trabajo más reciente y algunos otros que ya también he hecho.
0: La gente, si te quiere buscar, si te quiere saber dónde se va a presentar, dónde puede seguir a Edwin el cantante, ¿cuáles son las redes sociales?
1: Mis redes sociales me encuentran como Edwin el cantante en Instagram y en TikTok, y en Facebook como Edwin Álvarez.
0: ¿Van a hacer alguna presentación? ¿Van a de lanzamiento? ¿Van a hacer algo para los medios de comunicación? ¿Tienen planeado algo de hacer para esta canción?
2: En este momento estamos precisamente haciendo la promoción en los medios de comunicación. El viernes tuvo entrevista de radio.
0: Uh-huh.
2: Entrevista de televisión, perdón.
1: Televisión, perdón.
0: Ah, te vi en Telerritmo.
1: Telerritmo.
0: Sí.
2: Tiene, y ahorita estamos pues pidiendo el apoyo a todos los medios de comunicación para darle promoción. Y sí, estamos planeando hacer una presentación los tres juntos. Hacer varias, hacer diferentes, pero está programada dentro de pronto, no tenemos fecha todavía.
0: Uh-huh.
2: Pero sí, ¿quieres platicarles un poquito del proyecto?
0: Ah, pues si quieren ir a mi cumpleaños, pueden ir, ¿eh?
3: Pueden ir a ensayar,
1: ¿cuándo cumple? ¿Cuándo cumple?
0: El 8 de septiembre, pero lo vamos a festejar el 5 de septiembre.
1: Hay que verlo, claro que sí.
0: Nos vamos y nos ponemos...
3: Pueden ir a ensayar ahí,
0: en mis fiestas
3: ahí,
0: casi no tomo.
1: No,
0: no, casi no tomo. No, se me da a mí eso.
1: O tú cantas también.
0: No, canto ni.
2: Nada más le gusta imitar a Juan Gabriel.
0: No.
2: Pero al día siguiente.
0: Pero al día siguiente un ardor de cola. No. Sí, siempre terminamos cantando con este señor. Siempre nos convence a todos, este güey. A todo mundo nos convence.
3: A mí, a la primera, luego.
0: Ya este lo llevas al metro y empieza a cantar. No, este es fácil. ¿Qué proyecto me iban a...
4: Pues, ¿qué onda, Pepe? ¿Cómo andamos?
0: Bien. ¿Y tú? ¿Cómo
4: también
0: has estado?
4: Bien.
0: Qué bueno.
4: Pues tenemos ahí varios proyectos en puerta, ¿no? Estamos uh-huh. tratando de organizar unos eventos para que aquí mi amigo Gustavo y Edwin canten
0: uh-huh.
4: y expongan sus habilidades como músicos.
0: Pues ojalá para que la gente los conozca, lo siga viendo. Yo sé que te has presentado en varias partes aquí. Si no mal recuerdo, también estuviste el aniversario del Molcajete, ¿no? Del Molcajete Show. Sí, exactamente, sí. Entonces, creo que a veces también ese es el problema, porque no hay muchos lugares donde los artistas se pueden presentar aquí en español, o donde los pueda ver. Y bueno, pues ojalá este verano ya se terminó, ya muchos festivales no hay. Pero ¿dónde te pueden ver o dónde?
1: Una de las ideas, Pepe, que tenemos nosotros es no solamente centrarnos en un tema romántico, sino hacer algo muy variado.
0: Okay.
1: Bolero, ranchera, tropical.
0: Ah, ok. Haz un setlist más amplio, más para ver.
1: Sí, algo más amplio, más.
0: Okay.
1: No abarcar solamente un género,
0: uh-huh.
1: sino hacer algo dentro de lo latino, pero uh-huh. pues abarcar todos los géneros que tenemos nosotros, como el bolero, la salsa, el merengue, la ranchera.
0: Perfecto.
4: Y también estamos trabajando en una plataforma donde vamos a exponer todas las los conciertos que estamos tratando de organizar
0: uh-huh.
4: y las las obras de artes también de aquí de mis compañeros.
0: Ah, perfecto.
4: La plataforma es www.artpxg.com.
0: artpxg.com. Bueno, pues ahí está. Ahí está. En serio, nos da mucho gusto, como decimos los mexicanos, Edwin, nos da un chingo de gusto que por fin hayas pisado esta cabina. Quiero decirte que aquí tienes amigos, que muchas cada gracias. Vez que necesites algo o cada vez que necesites lanzar algo o que quieras platicarle algo a tu gente, a tu público, estos son tus micrófonos, hermano.
1: Gracias, Pepe. De verdad que yo estoy muy agradecido por la oportunidad y por la invitación de estar aquí promoviendo nuestro trabajo y lo que hacemos con mucho cariño, con más cariño que cualquier otra cosa.
0: Claro, exactamente. Repítenos, por favor, tus redes sociales para que la gente te busque.
1: En Instagram y en TikTok me encuentran como Edwin el Cantante y en Facebook estoy como Edwin Álvarez.
0: Perfecto. Y también
1: en YouTube, Edwin el Cantante.
0: Edwin el Cantante. Bueno, pues ahí está. ¿Algo más que quieran agregar? ¿Algo más que quieran decir?
1: No, ya.
2: No, pues muchas gracias. Gracias al equipo de Contigo al Aire.
3: Que se aviente siempre, otra.
2: Que si te cantes otra.
0: Otra. Debería.
2: Odíame, ¿no?
3: O nos quedamos con las ganas.
2: Y dije, ¿la tienes?
1: No.
2: Pues tú dime.

0: ¡Eso! ¿Ya ves? Eso, chico. Bravo, bravo, el perro de mi casa, señor.
1: Sí, señor Edwin, muchas gracias nuevamente. Y pues ustedes también, muchas gracias por traerme a Edwin por fin. Se me hizo conocerlo en persona, chingado.
2: Ya hace rato, ¿no, Pepe, que estábamos?
1: Sí, que ya, que sí, que no, que sí, que no. Pero pues salía caro para que viniera aquí a la...
2: ¿Quién más un domingo? ¿Quién más un domingo?
3: Entre que uno la estire y el otro la afloje.
1: Ey, ey. No, muchas gracias, en serio, de todo corazón. Gracias, Edwin, nuevamente.
2: Por la invitación, gracias.
1: Aquí tienes unos nuevos amigos y lo que necesiten, aquí estamos.
3: Gracias, gracias al equipo de Contigo al Aire. Gracias, Pepe, gracias, Marco. Goz, mi querida Brendis y mi querida Liz. Mi querido Tony Mantena.
0: Gracias, señor Gustavo.
1: Nos quedamos con esta canción.
0: Por bajarnos las estrellas, en pocas palabras. ¿Eh?
1: A ver cuándo los calzones, dice.
0: Luego van los calzones. Luego va el boxer.
3: Gracias.

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0: Fíjese, general, que las mujeres son como las pieles finas.
1: ¿Y eso cómo es?
0: Son caras. Se arrugan pronto. Y duran toda la vida, pues.

0: no es mala idea, no es mala idea, no es mala idea. Pepito,
1: no es mala idea, pero no es
0: señor Guerrero, señor Guerrero. Darle las gracias a su señora madre por habernos traído
1: muchas esa gracias, señor rica
0: de papas.
1: Muchísimas gracias.
0: Claro que sí. Señor González, empezamos con los deportes. Tenemos mucha información deportiva. Y por ahí le hice una petición. Yo creo que usted me la va a cumplir como siempre, como todos los domingos. Y vamos a empezar con este himno que todo
1: sí,
0: México.
1: Sí, sí, sí. Ama.
0: Todo México le gusta cantar.

0: Yo quisiera saber quién es la señora que grita. ¿La han oído?
1: Sí,
0: sí. Sí, güey. Esa señora.
2: Yo creo como que lo grabaron del público ahí en el Estadio Azteca en esas épocas.
1: O es una señora o es Chabelo. O es una de dos.
2: Así porque bueno.
0: Ni era eso, y ella gritó, güey.
2: Como de vieja chismosa.
0: Sí.
2: Bueno, vamos a empezar con la noticia que nuestras Águilas acaba de tener el partido contra San Luis 3-0 con goles de Perea, que repitió goles, metió goles de Alice Copio, metió gol hoy otra vez. Gol de Veiga, el brasileño, no me vayan a confundir. Y Caralho en portugués, para que la gente que no habla portugués.
0: Caralho.
2: Y este debutante, este.
0: ¿Debuta?
2: El que acaba de debutar.
1: Es colombiano, ¿no?
2: No, mexicano, chavito.
1: Ah, yo
2: Diego Arriaga. Okay. Diego Arriaga, número 186, imagínate.
1: Madre.
2: ¿Qué filas de la.
1: ¿Pero ese güey de qué juega?
2: Juega mediocampista.
1: Mediocampista. Nice.
2: Y metió el tercer gol del América y hoy ganamos 3-0. Parecer de que.
0: O sea, seguimos de líderes. De esta porquería llamada Liga MX.
2: Y con un equipo
0: sin refuerzo.
1: No, mira, güey.
0: Con la sub-23.
1: Eso es normal, güey. Eso es normal. Lo chido es en la League's Cup, güey. Que siempre nos eliminan en la primera fase, güey. También vamos en segundo lugar.
2: Pues sí, pues sí, se pasó.
1: Abajo de León, güey. Abajo de León.
2: Ah, León también está en League Cup. Sí, tiene dos equipos.
1: Eliminó al Inter de Miami, carnal.
0: Ah, sí, cierto.
2: No jugó Messi porque andaba.
1: ¿Sí jugó, güey?
2: Bueno, este sí. El anterior no jugó porque estaba con.
1: Está de vacaciones.
2: De luto con su papá. Que murió el papá
0: de. ¿De qué?
2: Murió el papá de Messi.
0: Ah, sí, sí.
1: Es este güey, ¿no?
2: No, este es menso.
1: Ah, ok.
2: Y bueno.
1: No, yo decía puto, pero.
2: Mira, una de las pocas cosas que he dicho, porque el béisbol es el rey de los deportes.
0: A ver, ¿por qué, señor?
2: El señor, bueno, el joven José Joshua, un dominicano, metió 3 jonrones en su debut ayer, juega de los Cardenales de San Luis.
1: Madres.
2: 3 jonrones en 3 turnos al bat. O sea, 3 turnos metió 3 jonrones. No se daba desde 1914 con Baby Ruth.
0: No, me has visto, ¿verdad? En un buen día yo.
2: ¿Cuántos palos te echas?
0: No, mames, 3 jonrones.
2: ¿Me vas a presumir
0: con casa llena, se los dejo.
2: ¿Información? Pepe, ¿es información o presunción?
0: No, información solamente.
2: Ah, okay,
0: información.
2: Bueno, el Montreal empata con el DC United, está en cuarta posición de la tabla de 15, está en cuarta posición de la 14ª posición de la tabla general. El Supra pierde hoy también con el Atlético Ottawa.
0: ¿Cómo? ¿El Montreal está en 14ª?
2: 14ª.
0: Ah, no, en cuarta, en 14ª.
2: 14ª.
0: 14ª.
2: Y el Supra en quinto lugar, que perdió. El Supra
0: o
2: perdió.
0: En segundo lugar de abajo para arriba.
2: Sí, en segundo lugar de abajo para arriba. Pues son 15.
1: Depende de cómo lo veas.
2: Depende de cómo lo veas, sí, porque exactamente de la conferencia del este. No estamos hablando de la liga completa de la MLS, de su conferencia. Y el Supra pierde con el Atlético Ottawa ahorita en la Cerretito que terminó. Bueno, hoy en la tarde pierde el Supra, pero tiene posibilidad, está en quinto lugar de la tabla en la Liga Premier de Canadá. Pero bueno, ahí vamos a ver con el Supra todo eso.
1: No nos va a hablar de lavado de dinero que acaba de hacer nuestra gobernadora al traer a Alexis Sánchez.
0: Cállate el hocico tú.
2: No, pero sí puedo decir que estamos en la lista. ¿De cómo se llama? Del gobierno de México, de Claudia Sheinbaum, nos puso en la lista ahí eso de los 50 que hablamos mal del gobierno.
1: ¿A poco?
2: Sí, hablamos mal del gobierno.
0: Oye, bueno. Por cierto, llega esta semana Alexis Sánchez a
2: Alexis
0: Montreal.
2: Sánchez llegó esta semana.
0: Miércoles.
2: Miércoles llegó, le hicieron un acto protocolario ahí en el Hotel de Ville, la merece.
1: Le llevaron sus completos.
2: La merece de. Es que se me olvidó, ¿cómo se dice merece en español?
0: La alcaldesa.
2: Perdón, gracias, señor. A veces se me olvida un poquito el español, pero. Ahí en el Hotel de Ville, aquí en la ciudad de Montreal.
0: Y el Hotel de Ville es el ayuntamiento.
2: El ayuntamiento para la gente que no vaya a pensar que así se llama el hotel.
0: No.
2: El Hotel de Ville es el ayuntamiento. El municipio. Y ahí presentaron a Alexis Sánchez, Soraya Martínez, que es la alcaldesa de Montreal, chilena también.
0: Además, firmó el libro de oro que le llaman aquí.
2: El libro de oro, ¿cómo le llaman?
0: Una persona
2: distinguida en la ciudad de Montreal. No jugó el partido de ayer con.
0: Pero estuvo ahí, ¿no?
1: A ver. O sea, no ha ganado nada y ya le dejaron firmar el libro y
2: sí, todo. Todo.
1: Madres, güey.
2: Como...
1: ¿Cuánto que sale un San Maximín?
0: No creo. Yo creo que viene. Mira. Estaba escuchando a medios chilenos de deportes, güey.
1: Sí.
0: Y hablaban de que Alexis, pues le quedan, pues estos dos, el contrato de 2 años, tiene la ventaja de que, pues no hizo pretemporada, güey, o sea, va a llegar a jugar.
2: Sí, va a llegar.
0: Yo creo que el juego del Montreal no es tan exigente, pues van en el 14º lugar, güey. Sí. O sea, va a venir a divertirse un rato.
2: A ganar dinero.
0: A ganar dinero, exactamente. Dinero,
2: más que nada por eso.
0: Y pues ya la próxima temporada veremos, ¿no? Sí, también que por cierto, qué playera tan chingona sacó el Impacto de Montreal.
2: De la retro, sí, la retro.
0: Hay una arte en la MLS que están haciendo los que fundaron la MLS. Uh-huh. Están haciendo una playera retro, el Austin de...
2: ¿No la viste?
1: No, güey.
0: Está chingona. Está muy bonita. Está con el logotipo chingona del Impacto de Montreal.
2: El Impacto de Montreal, como se llamaba.
1: Entonces, el Impact fue de los fundadores de la liga también, ¿ok?
0: Pues sí, de los primeros que entraron en la primera camada, que les dicen.
2: Y bueno, le cambiaron el nombre que hace como 2 años o 3, ¿no?
0: Sí, que ahora se llama...
2: Montreal FC, ¿no? FC, yo no sé por qué hicieron, pero el Impact es...
0: Estaba más, la gente más...
2: Identificada
0: con el
2: Impact. Es como quitarle a las Águilas del América, que en sí no es el nombre oficial. El nombre oficial es Club América, es como un apodo nada más. Sí, es como un, sí,
0: pero no le quita, o sea...
2: No le quita eso, es lo que le da el nombre. Debut del Chucky Lozano con el Galaxy, que viene la próxima semana, viene a jugar con,
0: no
2: con
0: me Montreal. Digas.
2: Y pierde precisamente con el Houston Dynamo, que juega el HH, Héctor Herrera.
1: Ok.
2: Pierde con el equipo de su paisano.
1: ¿Y qué tal el Chucky?
2: Oh, mira, ese es otro que también...
0: ¿Quién?
2: El Chucky Lozano es otro que también pues va también a ganar dinero ya, Chucky.
0: Sí, pues Héctor Herrera también. O sea, ahora ya la Liga MLS está haciendo, por los dólares, güey, está haciendo... pues una liga para los que
1: de retiro, ¿no?
0: De retiro, exactamente.
2: Y está creciendo la liga, la MLS, así con...
0: Sí, pero no le aprenden, ¿no?, a esos jugadores, güey.
2: Está Lewandowski, ¿no? todo,
1: sí,
2: claro.
1: Pero yo siento que el formato también los va a estancar en ese rubro, ¿no? En una liga para ir a...
0: Lo que pasa es que el formato lo están copiando del fútbol americano,
1: de los eventos.
0: Que a ellos les ha funcionado muy bien,
1: claro,
0: güey.
1: Claro,
0: entonces quieren hacer lo mismo y yo creo que les está funcionando.
1: Pero yo a lo que voy es que no creo que se vaya a llegar a un nivel de una liga europea, güey. Así sea de las más bajas, no creo.
2: No. Señor, no, pero mira,
0: ahorita yo le puedo apostar que Estados Unidos va a ser primero campeón del mundo que México.
2: Pero mira, la Liga MX está adoptando y ahorita no hay descenso otra vez. Dijeron que para 2027 venía el ascenso y descenso.
1: ¿Quién?
2: Y otra vez, la Liga MX.
1: Ah, ya lo cancelaron.
2: Ya lo cancelaron totalmente. Ha habido un escándalo con los equipos de la Liga de Expansión.
1: De hecho, creo que estaban dejando los boletos casi regalados.
2: Regalados,
1: ¿no?
2: Y hicieron sus protestas en los mismos partidos.
1: Que todos se vestían de negro.
2: Y ahí pusieron en la lista negra algunos jugadores y todo eso. Entonces, bueno, no
0: va a ver, el formato de la Liga MX es bueno.
2: Mira, a la MLS le funciona.
0: ¿Estamos estancados cuánto tiempo, güey?
1: Sí, es que es lo mismo, güey.
2: Pepe, a la MLS le funciona, pero a la Liga MX no.
0: Por eso.
1: No, güey, es que ahí te va. A mí el formato de la Liga MX de liguilla y todo ese, a mí sí me gusta.
2: Sí, está bueno.
1: Me gusta,
2: pero el ascenso y descenso que lo quiten,
1: ese,
2: no.
1: Ese es el único pedo que
2: sí
1: yo
2: le quita
1: veo,
2: competencia.
1: Wey. Sí, carnal, sí, güey.
2: Le quita competencia.
1: Porque...
0: A ver, seamos realistas. Le quita competencia, no, señor.
1: Sí,
0: porque
1: wey.
0: Ya sabíamos que es el Mazatlán, el Juárez, el Jaguares,
2: Querétaro,
0: el Querétaro,
2: Puebla.
0: Es los mismos pinches equipos que están en la tabla baja que se van a ir. Los demás hacen una buena temporada, entre comillas, y juegan su torneo de liguilla como deben de jugarlo. Esa es la realidad, o sea, es también para echarle la hueva.
2: Ajá, también.
0: ¿Cuántas veces no el América ha entrado en octavo lugar y llega a la final, güey?
2: Y la gana.
0: O sea, exactamente.
1: Pero es que sí le quita como ese sabor, güey, de las últimas jornadas, de cuando los equipos de hasta abajo se estaban peleando el descenso, carnal. Te quita ese...
0: Sí, güey,
1: ese...
0: pero ¿tú sabes cuánto le invierte toda esa gente a un estadio, a un equipo, para tratar de llegar allá arriba y que el próximo año te quiten la
2: categoría?
0: La categoría, güey.
1: Pues es que sí.
0: Es el pedo,
1: sí,
0: güey.
1: Es
0: porque
1: el
0: eran los mismos 4 o 5 cabrones.
1: Es que si lo ves del lado, si lo ves del lado del negocio, güey, pues sí, sí es, sí dices, no manches, güey, pinche inversión bien grande, lo que quieras, ¿no? Pero ya en cuestión de deportividad, güey, de todo ese pedo, yo siento que sí, te está mermando mucho eso, güey. Y, por ejemplo, te estás perdiendo de un León, güey, esta última vez que ascendió, que 2 años después, güey, ya quedó campeón, carnal.
2: El León perdiste, ha sido campeón, pero sí, Puebla cuando tiene no ser campeón.
0: Yo digo que si quieres competencia real, necesitas hacer un torneo a 2 vueltas y sin liguilla. A la chingada.
2: Al que haga más puntos.
0: Al que haga más puntos,
2: señores. Como es en Europa.
0: Sí, rómpanse la madre
2: como,
0: para
2: como
0: hacer.
2: Como es en Europa, exactamente. Sí. Ahí
0: debe haber tanta competencia. Como lo hacen en España, güey.
2: Sí, Europa, todo Europa.
0: O sea, España es la que más dinero le da a la FIFA, güey.
2: Sí, claro.
0: ¿Por qué? Porque desde el principio tienen que salirse a romper la madre. Todos esos equipos que están de tabla media para abajo a romperse la madre con los grandes, porque si no saben que no van a, no, se van a ir y no van a hacer
2: se
0: nada.
2: Se van dos, en España son
0: exactamente.
2: Dos.
0: Exactamente.
2: Uh-huh. En España se van los dos últimos, no se va uno. Uh-huh. Entonces es la cosa, si lo
0: es que tiene mucha razón Pepe. Tommy, claro. Cuando se van los dos juntos,
2: sí, se viene. Más bien cuando se viene. Yo digo más cuando se vienen los dos juntos, está mejor. Caso de Nahuel. Que yo ya mejor le puse Nahual, porque es ¿Nahual? Un animal. ¿Mm? Lo expulsan en List Cup por empujar al árbitro.
0: ¡Qué pendejo! Y tú eres excusándote, güey. Una, no, es que no le hice así. Wey. Pues pinche empujón que le puso, no mames.
2: Mejor no hay que decirle Nahual, cabrón. Sí, es un animal, no,
1: es una chulada ese.
0: Ese güey, si no nace, lo inventa Disney, güey. Sí,
2: no, yo creo que ni a Walt Disney se le hubiera ocurrido dibujarlo, cabrón.
1: Lo que fue esa acción, güey, y en la final donde está así con la lona... Que nomás se le ven los ojitos así, no lo
2: dice. Oye, y luego dice que, o sea, él se dice que no supo que era el árbitro. Oye, no chingues, el árbitro andaba vestido de rojo, cabrón.
0: Sí, sí.
2: El otro equipo andaba de blanco.
0: Él es el único que venía unos 50, no mames.
2: Y luego ayer el partido contra Atlas, partidazo que fue Atlas contra Tigres. Nahuel se le va el balón de las manos, un tiro de que no llevaba nada. Se
0: estuve
2: le va
0: viendo ese
2: autogol,
0: partido.
2: Ya un autogol.
0: Hoy en la mañana.
2: Casi en el minuto 87.
0: Ah, no, ya no llegáis.
2: Ya no llegáis
0: dormido. Pero iba ganando el Tigre, ¿no?
2: Iba empatados 1-1.
0: 1-1, sí.
2: Y
0: sí,
2: gana
0: sí.
2: 2-1 Atlas. Ajá. Y el otro cabrón falla un penalti. Y muchos seguidores de Atlas. De Tigres en redes sociales. Dicen que esto es a consecuencia de que Guido Pizarro dejó el equipo.
0: Escuché que el Osorio es el nuevo director técnico de el Tigres.
2: Osorio, Juan, Carlos Osorio.
0: Carlos.
2: Sí, el que era técnico de la selección. ¿No?
0: Exactamente.
2: El colombiano.
0: Exactamente, colombiano, que él es el nuevo y viene, lo van a contratar para lo que está haciendo el América, a reestructurar desde las fuerzas básicas al Tigre.
2: Pero es que Tigre ahorita no trae nada, no trae
1: ¿A
2: nada.
1: ¿A quién, güey? O sea,
0: el América tampoco, güey.
1: ¿A quién?
0: A Osorio.
1: Ah, ok.
0: Osorio, el profe bueno, Osorio, wey, que sí, le llaman, sí. También pues le sabe.
1: Fue el que descubrió a Morita, güey. Sí.
2: Él descubrió a Morita, él le dio chance a Morita de
0: entonces,
2: jugar.
0: Entonces, él
2: en
0: es
2: Tijuana.
0: El que llega a Tigres, el último que supe. Me dijo el señor Edgar Ocampo, porque él es es porrista de las que se pone falditas.
2: Falditas,
1: sí. Es el líder.
2: Es cheerleader. Se pone un popón amarillo.
0: El único problema es que se notan mucho los huevos, pero ahí afuera sí, bueno. Baila como ellas y sí, todo eso. Sí, sí,
2: se le alza demasiado la falda.
0: La falda, sí, sí, sí. Sí.
2: Y dice, oye, los pompones van en las manos, no en medio. O sea, entonces.
0: ¡Rasúrate!
2: Y bueno, Liga MX, Atlante 0-0 con Toluca, Monterrey 6-1 a Juárez. Bueno, a Juárez. Sí, Atlas le gana 2 a Tigres, Puma 0-0 con Querétaro. América gana ahorita, pendientes están Santos contra Chivas, Tijuana contra Cruz Azul, Necaxa contra León y Pachuca Puebla, que es mañana.
0: Oiga, señor, ¿usted vio el de Monterrey?
2: Ganó 6-1.
0: No, 6-1 no lo vieron. Es que hay un güey que se llama Denigris. Que acaban de debutar también. Es pariente
2: hermano,
0: de...
2: Es el hermano de los...
1: Sí, güey. Creo que es hijo de Aldo, güey.
2: Es hijo de Aldo. Hijo de Aldo. Aldo sí, okay. Es el hijo de Aldo. Sí,
0: y
2: Aldo,
0: vaya, creo. Tiene con queso las...
2: Sí. Ellos traen la sangre, el cabrón.
0: Exactamente.
2: Traen la sangre.
0: Para el deporte.
2: Y bueno, para la Lisco queda Monterrey contra Chicago Fire. León, tu León, el León de ahí de tu tierra. Contra los mormones de Salt Lake City. La ciudad de los mormones,
0: claro,
2: para gente que no sabe, están los mormones ahí. De los dioses de los
0: mormones. Sí, lo sabemos.
2: América contra el Columbus Crew y Toluca contra el Austin. Que el Austin, el América perdió con el Austin. Perdió,
0: empató, no sé, empató.
2: Perdió en penales. Y bueno, pues esto es todo lo que tenemos en deportes y vamos a seguir siguiendo al Nahual. A ver qué nos hace durante la semana.
0: Sí, güey, ya
2: la Lid Cup yo no va a jugar porque está de 7 partidos de la Lid Cup, aunque ya
1: tengo. Pues mínimo ya sí.
2: Ya para la próxima.
1: Portero,
2: ¿no?
1: Es muy bueno para dar a show, güey.
0: Sí, ya, sí, mínimo. Sí. Es un show. Sí. No, es un show, mira, man.
2: Para mí es de los mejores porteros que ha venido, extranjeros que ha venido a México.
1: Sí, claro.
2: Entra en mi top 5. En mi top
1: al Chile sería. No está más arriba que Marchesín, papi.
2: Tú no lo viste jugar, pero el Gato Marín.
0: Ah, no.
2: Claro, tú y yo sí vimos jugar a Miguel Marín. Miguel Marín, Celada. Marchesín también estaría ahí.
1: También el que andaba con
0: Camilo, el de
2: Calero.
0: Es muy bueno.
2: Calero.
1: El que estuvo también en Tijuana, güey. ¿Cómo se llamaba? Uno que traía como el pelo de los Temerarios, güey. No.
0: A chinga.
2: De Tijuana. Extranjero,
1: sí,
2: mexicano.
1: Wey, creo que es extranjero. Cirilo Saucedo.
2: Ah, Cirilo Saucedo. Pero bueno, no, mejor que Marchesín, el mejor portero.
1: Ah, sí, a huevo. Claro, güey.
2: Sí, mejor. Y ahorita debutó América un portero nuevo.
0: ¿Hoy?
2: Sí, hoy debutó a Fernando Tapia. Bueno, ya había estado en Tigres y había estado en Querétaro. Wey. Pero hoy empezó y paró bien el chavo, ¿eh?
1: Sí.
2: Paró bien el chavo. Yo creo que este de ¿Cómo se llama el que se lesionó? Este.
1: Malagón ya, güey.
2: Malagón,
1: ya
2: va, porque salida, Cota, güey, también la está haciendo chida y...
0: Pero dicen, pero digan a mis tíos, Malagón es el próximo titular del próximo partido, güey.
1: Pues bueno, sí, carnal, pero...
2: Por contractual, no, contractual, sé, claro, claro, claro, claro. Pero bueno, esto es todo deporte. Seguimos más con Contigo al Aire.
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0: Maestra!
1: Hi, hi, hi, bonjour!
2: Bonsoir!
3: Bonjour, madame!
2: Bonsoir!
0: Comment ça, maestra?
1: Ça va très bien, comment vas-tu?
0: Yeah, muy bien, maestra. Aquí jugándole a la consola.
1: Entonces vamos a traducir una pequeña canción.
0: Pues no sé si sea tan pequeña,
1: de Marco Antonio Solís.
0: De Marco Antonio.
3: Definamos pequeña.
0: Antoine Along.
1: Solís.
3: Marc Antoine Solés.
0: ¿Cómo se dice solo en francés?
1: Sol.
3: Sol.
0: Marc Antoine Sol.
3: Le Sol.
1: Ajá.
0: Solí. Entonces, que viene este 28 de
1: agosto.
0: ¿Van a ir?
1: Of course.
0: ¿Tú, Brendita, vas a ir ese día?
3: ¿Las van a invitar? ¿Las vas a invitar?
0: Yo no.
3: Bueno, ¿a poco voy a
0: vayan a traer boletos en Ticketmaster?
2: Pues Marco nos invitó. Así
3: no, no.
0: ¿Marco Julio Vega?
3: No, yo soy Mark en este momento. Yo no las invito.
2: Marco. El Solís, el mero Solís.
3: Ah, Marco. Ahí
0: vamos. Se me subió el muerto.
3: Son ahí vamos invitadas a subir, especiales sí, de Marco Antonio.
2: Vamos a subir a bailar.
1: Mira.
2: Así con este vestuario
3: ¿sí?
2: que me ven ahorita, sí.
3: Así de. Que te hace así.
0: Ah, no va a ser así desde ahí arriba.
1: Perfecto. Entonces, esta noche nos vamos a tocar. Nos va a tocar.
3: ¿Eh? ¡Arre! ¡Jalo!
1: Mi Spanish.
3: Hágale pues. Hágale pues.
2: En este programa no era.
1: No, mi Spanish.
3: Grábanos y racorle, grábanos.
2: En este programa no era, Liz.
1: Mi Spanish no es muy bueno esta noche.
0: Maestra, okay.
3: Me llega a pasar que a veces se me confunden las palabras.
0: Y termino tocándome con gente que no conozco.
2: Solo hablarle español a Liz. Digo francés.
1: Exacto.
3: Okay,
1: donc, on va parler d'une belle chanson.
3: Mm-hmm.
1: C'est une chanson qui parle de douleur, d'une séparation, et elle exprime la difficulté à tourner la page.
0: Oh.
1: Lorsqu'on aime
0: vez,
1: encore
2: ouais.
1: quelqu'un...
0: Dolor? ¿Qué dijiste?
1: Ok.
0: ¿Douleur?
2: Douleur.
1: Ok, voy a decir en español.
0: La séparation.
1: Esta canción habla de lo difícil que es dejar ir a alguien.
2: Simon.
1: Que aún amamos.
0: Hey.
1: Expresa nostalgia, tristeza y este vacío que queda
0: ¿sí?
1: cuando se una relación
3: vacío,
1: termina.
3: Sí.
2: Y preguntas existenciales también.
3: ¿No? Nada mejor que lleno completo.
0: Lleno, que ven ahí todos los chamacos, ¿no?
3: ¿Dónde van?
1: Démosle, maestro.
0: Démosle, pues.
3: Hágale.
0: Ay, espérame.
2: A ver cómo me va.
3: Yo les hago los coros.
0: Por favor.
2: Simón. Porfa.
0: Si te hubieras ido. Si no te hubieras ido.
2: Bueno.
1: Ay, no. No hay nada más difícil.
3: No.
0: Es esa.
1: Es esa.
0: ¿No?
1: Sí.
3: Yo no sé, ustedes organizan.
0: No me tronó la igual.

0: Vraiment, quand tu viens, tu nous chantes, tu nous fais sentir un petit peu tu nous fais sentir qu'on est au Mexique quand tu nous traduis les choses.
1: Et je voudrais souligner quelque chose. Aujourd'hui, Brendita vient de comprendre que « ya », ça veut dire « il n'y a ».
2: «
1: Ya ». Il n'y a rien de plus difficile. Il n'y a rien.
0: Parce qu'on apprend.
1: Il n'y a rien, il n'y a rien.
3: O sea, los karatecas así le hacen, ¿no?
0: Esa es la misión, maestra, que nosotros podamos aprender y que podamos, a través de la música y a través de las palabras que ya conocemos, intérpretes que ya conocemos, pero en un idioma diferente, un idioma que vivimos todos los días, que escuchamos todos los días. Entonces, no hay mejor manera de aprenderse.
1: Oye, espero que aprendan a exprimir sus emociones, chicos.
0: Yo amé la parte de venir a un toa, ¿cómo era?
3: Venir en tapotín. ¿No?
0: No. Es que el señor lo remarcó desde aquí a las porciones.
2: La única que le resonó.
0: No, es que mira.
3: Eso me gusta.
0: Era el coro, Brendita. Era el coro.
3: Por eso. Harto coro de eso.
0: Por eso yo dije.
3: Échamelos en la potrina.
0: No.
1: Wow.
0: Es que fue remarcable esa parte. Pero, sí. Maestra, felicidades, qué bonito cantó usted.
1: Muchas
0: felicidades
1: gracias
0: a las coristas también.
1: Mira, sí, con mucho amor.
0: No, maestra, yo todos los días practico para poder hacerle los coros aquí.
1: Muchas gracias.
0: Y sobre todo el venir en tu. ¿Cómo era?
3: Venir en tu.
0: Sí.
2: Me consta que practica todas las noches.
1: Alex Romero dice: muy bien, maestra, dejando a un lado los coros horrendos.
0: Ay, Alex,
3: ¿quién dijo eso?
0: Alex,
1: pero Brendita lo hizo muy bien.
0: Es más, déjame bien tú solo aquí.
3: Es más, para déjame Alex... ese señor.
0: No, nada más para que vea qué calidad de coro tenemos. N'est jamais plus difficile que vivir sans toi.
1: Bravo.
0: Sans toi. ¿Ya viste? Alex, sí cantamos bonito, güey.
1: Sí. Es la tonalidad que de pronto no les hacía bien.
3: Es su francés que no le ayuda, maestra.
1: Mira, Mark.

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0: pasó, señor?
1: Hola, señores, ya regresamos.
2: Ya regresamos. Ya,
1: estamos de vuelta.
0: Íbamos de hacer un saludo cuando regresamos. ¿Te acuerdas la lavandera que decía? ¿Qué pasó, comadre? Sabes, sabes. Vamos a hacer algo así, güey.
2: Sobres.
3: No, pero no vaya a pasar lo que ella, si no. Sí.

0: no se vayan, no, no se vayan a traicionar entre ustedes.
1: Bueno, los padres quedamos como hermanos de leche.
2: Bueno,
1: ¿no?
2: mínimo ya tenemos al pelón.
0: Déjalo en paz.
2: Sí. Ya lo tenemos ese, ya no más hace falta.
0: Yo como me fui de vacaciones 2 semanitas, no estuve con ustedes, compañeros, los extrañé mucho, compañeros.
1: Es correcto.
0: Sí, de lunes es a viernes, correcto. Créeme que de lunes a viernes es un infierno para mí no estar aquí.
3: No me diga, sí. Usted también le pasa.
0: Pero los
3: eso.
0: Domingos, sí. Los domingos,
2: con sí. Razón la ciudad estuvo muy tranquila, señor. Fíjese.
0: Sí, ¿no? Me fui de vacaciones estuvo. Ahí a Lago Saraz. Ahí
2: Lago,
0: me fui.
2: Lago Saraz.
0: Me fui claro a ver sí. Mucha fauna y mucha
1: Hay un rancho, güey, que se llama La Chingada, había de irte para allá, güey. Cuando tú quieras.
3: Allá está.
0: Ya
3: allá,
0: lo mandamos al más está. Malo de México.
2: Allá vive. Nació el señor.
3: Allá vive
1: él. Sí. Si usted sintió que la ciudad olía ahora, menos a pescado y a enfermedades venéreas, es porque el señor andaba de vacaciones.
0: Sí. Digo, pero cuento, fui al monte Cenesta. Ahí está la cascada.
3: El Cenesta, claro.
0: Vi ahí a la orca del palo, que se atraca por atrás, cabrón.
1: Ah, está bonita esa.
0: Unos chichones, cabrón.
1: Sí, allá como. Por, es como se llama allá para la Gapeji, güey.
0: Por ahí, por ahí.
1: Porque ve, de aquel lado.
2: ¿Qué señor? A ver, ¿la qué
1: la
2: dijo?
1: Gapeji.
2: La Gapeji.
1: La Gapeji.
3: ¿No conoces la Gapeji?
2: No, señor.
1: No, güey, la Gapeji está muy bonita. Ah, ballena, güey.
2: Yo te conozco de Pontrontrón para acá, señor.
1: No, güey, es que.
0: Ese es el este.
3: Pero queda aquí en Quebec.
2: Aquí en Quebec.
1: En Quebec, güey. En Quebec.
2: Está en Quebec, aquí cerquita.
1: Yo les tengo una recomendación. Cuando ustedes vayan a Gapeji a ver. Que ahora mismo es tiempo de apareamiento y de nuevo nacimiento de la ballena. Ay, azul.
2: Es el nuevo resurgimiento.
1: El nuevo resurgimiento.
2: Del nacimiento de los zapatitos del niño Jesús.
1: Es correcto, es correcto. Sí. Cuando vayan a la Gapeji, hay una tiendita con una puerta roja. Vayan y compren en una pomadita del gemen de ballena. No, eso es muy bueno.
2: No, usted se refiere al Honey, ¿qué era, señor?
1: No, no, ese para todo tipo de reumas, para todo tipo de dolor, cuando ustedes tengan en sus manos, cualquier tipo de dolor, es como la marihuanol, pero el semen de ballena es muy bueno. Yo te recomiendo, ponte tantito aquí en las puntitas de la boca, más o menos, cualquier cosa.
3: Dicen que aquello se desarruga, ¿no? Que aquello se desarruga, que es bueno para las arrugas, que aquello queda así.
1: Sí, listo. Ay, como lo trae el chingado filmmaker. Así de
0: cuenta. ¿Cuál que me cargaste que no te pude traer, cabrón?
2: ¿Cuál pinche filmmaker, señor?
1: Ah, no, perdón, el señor. Javi Falteson. Fue ojete y tú ibas a ir a Los Ángeles, no, a Nueva York. Ahora que recuerdo.
0: No fui porque te digo, me fui ahí a.
2: Ya nos llevamos tan cariñoso, señor.
3: ¿Qué le va a pedir, señor? ¿Por qué?
0: Wiman.
1: Yo le quería pedir un imancito. No, es que ojete, primero está el pinche aceroso y que. No, es que ya me voy a Los Ángeles.
0: Yo le entendí mal, que le traje un mango.
1: Yo quiero el imen.
0: Ya no existen, güey. Al menos que sea como de 12.
2: No, señor, se está equivocando, es semen.
3: No imán, es semen.
1: Ah, ok. No, sí, me traes un imancito, gente. No sé, gente, cuando vayas tú a.
0: Un imancito de.
1: Bueno, si vas a Veracruz, esa mamá, no me traiga nada.
0: Te puedo traer uno de Veracruz.
2: Te puede traer una enfermedad de transmisión.
0: Hay un pueblito ahí mágico que se llama Tejerín. El chico en Veracruz.
1: Ah, ¿cómo no?
0: Puedo traer un imán de por ahí.
1: Es el que me daba entre.
3: El mal llamado Buki.
1: Señor, pues estamos ya en modo vacaciones. Como usted lo puede ver, estamos muy contentos. Ya estamos en modo vacaciones, casi.
3: Claro, señor, sí, ustedes porque acaban de llegar de la Copa Mundial.
2: Señor, yo regreso.
3: Fueron
2: a mi pueblo.
3: A dos pinches festivales. Y ya se van de vacaciones.
1: Ya,
2: pues es que uno se aburre ver culo, señor.
1: Ya.
2: Tengo que descansar también.
1: Ya, señor. Yo ya traigo un ojo visco.
2: Ya traigo perrillas. Una en cada ojo, señor.
0: ¿Viste alguno cagando? ¿Viste alguno cagando o el culo cagando?
2: No.
3: Después le platico. Unas perrillas.
1: Ahí bien marcadas. Sí. Ahí me tiene restregándole un chile serrano por el hocico y por el ojo, digo yo, toda la noche.
2: Pero se equivocó porque no era serrano. Y pues no me hizo nada.
3: ¿Era de él?
2: Era
3: de
2: él.
1: Ahí me tienes, ándale.
3: Cacheteándolo.
2: Me estaba cacheteando, señor. Me excité más que me curé.
1: Estamos buscando quién nos patrocine la vacaciones, chingada madre. Si alguien quiere, de pura casualidad, donarnos.
2: Se dice que el patrón del canal no va a patrocinar, señor.
1: Vamos a hacer un GoFundMe. Para que nos vayan
2: a... ¿Cómo era?
1: un blow job, ¿no? ¿Cómo se llama?
2: Claro. No, go phone. Blow job me, algo así, ¿no?
3: Yo estaba haciendo un go phone.
1: Go phone.
3: Go phone.
2: Go fuck me.
3: Go phone.
1: No, bueno, go
3: phone. Go phone, un go phone.
0: Para blow job, ahí tengo.
3: Para un amigo que quiere ser feliz.
2: ¿Quién, señor?
3: Un amigo que tengo quiere ser feliz y quiere que le hagamos un gonfón. Porque dicen que la felicidad se basa en la fe, ¿no?
1: Es sí. Correcto, es correcto.
3: Porque sin la fe, solamente sería Liz.
1: Señor, lo podemos llevar a Radio Centro y le decía mamada. No podemos poner este chingado pelón.
2: Ya, ya nos mató el pinche rating del programa. Ya se fue.
1: Vamos a despedirnos, buenas noches.
3: Señor. Es que si no.
0: Ahí está son... guapa aquí la que
2: trae este peo ya, mira, se fue, señor.
1: No, no, la verdad, señores, que sí, estamos en modo vacaciones ya casi. Estamos buscando quién nos pueda pagar unas vacaciones. Estamos entre que nos lleve a Cancún. Queremos ir a disfrutar de unos coquitos bien preparados. Queremos ir a preparar con... ¡Ay! A ver qué Diosito nos
3: ¿Qué,
1: caiga.
3: ¿Qué trae?
1: Un chingado mango también, yo tengo ganas de un mango con chile, güey. Fíjate,
0: ahorita que dices palma, yo tenía un amigo que a su mamá le decíamos la palma.
1: ¿Por qué, güey?
0: Porque tenía un hijo bien coco. Estamos perdiendo el rey.
2: Ya, otra vez, señor, ya en picada.
1: Ya apenas estaba recuperando.
2: Ya estamos más jodidos, señor, que cuando el chingado Pepillo Origel dijo de que quería matar los perros.
1: No será. No,
0: Pepillo Origel.
2: ¿Quién es, señor?
3: Era Peter Along.
1: Perdimos el rating por pendejo este güey.
3: Peter Along, ¿no?
1: Era Peter, era Pedro Sola.
2: No, Pedro Sola.
3: ¿No sabe inglés, señor?
2: No, señor.
3: Peter Along.
2: Yo nomás sé decir.
0: Peter Along. Al inglés, Peter Along.
2: Sí, señor.
0: Soul.
2: Palabrita nomás por ahí.
1: Oigan, pero bueno, pues en pocas palabras ahí estamos. Mira, Ale Romero te dice, era Pedro Solo, pendejo.
3: Para que vean sus chingaderas que hace, señor.
0: Ale Romero anda muy contestón, oye.
3: Sí, cuando no quiere hacer las cosas, que no las haga.
2: Ahí me lo va bloqueando, por favor, ahí le puede poner.
1: Oiga, me lo va bloqueando. Señor,
2: hay que funarlo.
1: Yo por eso siempre he dicho, mi papá siempre cuando yo llegaba a hacer una pendejada agarraba el cinturón con púas y me daba cuatro nalgadas con ese. Cuatro chingadazos en la nalga. Hay que pegarle a los hijos con tiempo para que no crezcan así.
3: Yo nomás me la paso, ay papito. Ay, papito.
0: ¿Y vas a ver lo que va a hacer?
3: Ay, papi.
1: ¿Cómo saca su frustración, señor, no, si quisiera dar un chingadazo?
2: Y ese tipo de palabra también la dice en otro contexto.
1: Ay, papi.
2: Más privado.
3: Dame más, papito.
2: Ay, papi.
1: Oiga, pues bueno, vamos a despedirnos de esta ocasión un poquito más temprano. Con una frase, con dos frases para que vea que no andamos de mendigos.
0: Échatela, viene.
1: Échamela, señor Goff, por favor. En la cara.
0: Échasela en la cara, güey. O en la puatrín.
2: ¿Qué? Que yo no me llamo así, señor.
1: Ah, señor, Jaimón Fernández.
0: Jaimín Fighter.
2: Discúlpeme, vos soy yo. Bueno, señor, les estaba contando antes de entrar al aire que me volví a reunir con el señor Don Julio.
1: Que Dios lo tenga en su gloria.
2: Que Dios lo tenga en su santa gloria.
1: La señal de la Santa Cruz.
2: Me fui un viaje de Ayahuaca, señor, me metí a Talodedo. Y...
3: ¿Sí? Bueno, sí, pero señor. Eso no necesita usted. Me
2: y tuve ahí una conexión
1: astral,
2: Astrolopithecus con Don Julio. Y me mandó.
3: ¿Pinto qué?
2: Un Astrolopithecus, señor.
3: Astrolopithecus.
2: Y le mandé, me mandó una frase. Dijo: hijo, te encargo que a los compañeros le mandes esta frase.
1: Adelante, señor Don Julio, por favor. Confiamos en usted.
2: Pescar el pez es más placentero que comerlo. Si fuera por hambre, ya lo hubiera comprado.
1: Es correcto.
2: El viejo ni pescar sabía.
1: Es correcto.
0: Va.
1: Yo tengo una que dice...
3: ¡Ya llegó la Jai!
1: Como Don Julio decía...
0: No sé quién está guapo, ¿eh?
1: Como Don Julio decía...
3: ¿Añejo?
0: Como Don Julio decía.
1: No, Don Julio normal.
0: ¿No parece?
1: Las mujeres tienen cuatro labios. Dos para decirte mentiras y dos para convencerte que es verdad.

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0: Señor, quiero decirle algo.
1: Dígamelo todo completo. Las
0: canciones que... La próxima semana, el próximo domingo...
1: Ajá.
0: Vamos a dar al ganador o los ganadores del concurso El cumpleaños de Marco Antonio Solís, con Marco Antonio Solís.
1: ¿Ya la próxima semana tan pronto?
0: Ya la próxima semana, claro, señor. Pues, ¿qué esperaba usted?
1: No.
0: En 15 días tenemos 14 días hábiles. Bueno, no, 10 días hábiles.
1: Ajá.
0: Va a estar ya Marco Antonio Solís aquí.
1: Ay, ay, ay, padrino. Entonces, es la última oportunidad de la gente para que pueda mandarnos un mensaje a través de Contigo al Aire, @ContigoAlAire en Instagram, Facebook o TikTok, cualquier red social que le quede más cerca, y mandarnos su fecha de nacimiento, y entre más cerca esté del 28 de agosto, incluso la persona perfecta va a ser la persona que haya nacido el 28 de agosto.
0: Sería perfecto, exactamente.
1: Entonces, a esa persona le vamos a llevar un pastel de cumpleaños en el automóvil oficial de Contigo al Aire, junto
0: en la
1: un
0: jipeta.
1: Par de boletos. ¿En la jipeta?
0: En la jipeta, digámosle como usted le llama a usted a ese carro rojo.
1: Ajá.
0: Que nos gritan, ¡ese de rojo! Exactamente.
1: En ese
0: vamos a ir a dejarles un pastel para que festeje su cumpleaños y dos boletos para que vaya a Plasmex.
1: ¿Dos boletos? Nomás dale su uno, para que
0: es
1: vayan
0: más,
1: ellos.
0: Y muy atentos porque, según haciendo mis cuentas, a lo mejor tengo otro boleto yo.
1: Ok.
0: Entonces vamos a buscar quién lleve a Tommy Mantena al concierto.
1: Alguien que le pague sus boletos a Tommy.
0: Alguien que le pague el boleto a Tommy, lo vamos a hacer aquí.
1: Es correcto, señor.
2: ¿Cómo va? No escuché bien. Última, fuera de la cabina.
1: Última oportunidad para que ustedes manden su fecha de cumpleaños junto con un comprobante para que ustedes puedan...
0: Sí, tenemos que comprobar que realmente haya nacido en esa fecha.
1: Una credencial,
0: su tarjeta de crédito y su NIP y las tres números que vienen atrás.
1: De seguro algo social, así. Algo así.
0: Su dirección completa. Y las tres preguntas que le haya puesto a la tarjeta de crédito, ¿no?
1: Por si acaso. Hoja marrón no acepta.
0: No, hoja marrón no hay aquí.
2: Y para los que no gusta el recicle, si está en Retré, mejor.
0: Exactamente.
1: Ándale.
0: No, estamos buscando una señora que esté en el Retré para que te lleve al baile.
2: Yo así agarré la mano, entonces claro.
0: Ah, bueno, pues ahí vamos a buscar la próxima semana.
2: Cumpleaños, pero yo no puedo participar.
1: Como toda una princesa. No, tú no puedes participar.
0: Se busca una señora que lleve...
2: Yo las trato como reinas.
0: Se busca una señora que lleve a Tommy Mantena al concierto. Estaría bien, ¿no?
1: Pues yo no lo llevaba ni a la esquina, pero bueno, ya.
0: Bueno, la señora ya, sí. Retré,
1: la
0: algo así.
1: La señora.
0: Retirada. Toda, pues.
1: ¿Todavía paraguas, señor?
2: Ay, papá.
1: ¿Sí? Ah. Todavía.
2: Todavía viene una rodilla, papá. Ya, imagínate.
0: No, muchas gracias, señores. Muchas gracias, Tommy, ya que estás ahí.
2: Bueno, pues sí, pues muchas gracias.
0: Diciendo sandeces.
2: Un orgullo estar con ustedes,
0: LGBT.
2: Porque a mí de lunes a viernes es un infierno no estar con ustedes, pero los domingos me la paso todísima madre.
1: Cállate.
2: Como siempre.
0: Bendito
2: nos vemos el próximo domingo.
0: Que existen los domingos. Señorita, ¿se van a despedir o le seguimos en las redes sociales?
1: Mañana.
0: O hacemos un programa de despedida después.
3: Sí, un programa de despedida más
0: tarde.
3: Nomás para las dos.
0: Bueno, no se espante si la próxima vez le damos las gracias.
3: ¡Ay! ¡Qué
1: lindo! Ya falta refresh, muchachos.
3: De antemano te digo de nada.
1: ¿Supiste que ya vamos a hacer refresh?
0: ¿Sí?
1: Sí, ya. No les habíamos dicho, les queríamos agradecer este.
0: ¿Cómo se deshizo Chichán? Vamos por dos refuerzos.
1: Como ya no está Chichán, entonces este es su último programa.
0: Son dos para Hola Canadá, dos para Contigo al Aire.
3: Bueno,
0: y las dos, seis que se las quieran quedar.
1: Y las demás, dos partidos para mí, dos para vos.
3: Reda, fue un placer compartir con ustedes a cada domingo. Yo esperaba cada domingo para poder
0: estar con ustedes.
1: Usted puede ir con el Cooper y si quieres.
3: Cualquier cosa podía pasar en mi semana, pero el domingo sagrado.
1: Verdad, es especial.
3: Domingo sagrado.
1: Yes. No, gracias, chicas. Gracias por su compromiso. No,
3: sí.
0: Okay. ¿Tú algunas palabras que nos quieras decir, Rendita?
3: Pues muchas gracias.
1: Ya para despedirse ya.
3: Pues muchas gracias por todo. Por cada domingo. Y pues ahí nos vemos en otro programita.
1: Ay, ay, ay. Al rato, mañana anunciada en Radio Centreville.
0: Mañana de nuevo regresa a Revista Mi Norte.
1: Ándele.
3: No, ese no es un programa.
1: No, pero dije cosas buenas, mira.
3: No, vamos para arriba, mira, vamos para arriba.
0: Eso. No, muchas gracias, Brendita. Nos vemos la próxima semana.
3: Muchas gracias a todos. Gracias.
0: Liz, nos vemos la próxima semana, por favor.
3: Yes.
0: Señor Mark.
1: Déjeme pensarlo, porque ya empiezo mis vacaciones, entonces vemos. Y traigo ganas como de... Traigo ganas como sentirme en México, o sea...
0: Entonces, dile a doña Fabi que nos pozole para todos.
1: Por eso voy a venir yo en ocho. Yo en ocho, aquí me tienen.
0: No, muchas gracias a toda la gente. Señor Goss, muchas gracias.
4: Señor, muchísimas gracias. Yo también ya pues voy directito a Dimensión Latina. Con aquello del refresh.
0: Con
4: eso de que andan ahorita ya.
1: ¿Qué hablan francés?
4: Con eso de que ahorita ya andan con el refresh, pues ya ahí. Ahí andamos.
0: Ay, la próxima semana va a ver mi cartel de allá todo este taponeado.
4: De caquita, ¿no? Habías
0: sí,
4: dicho.
0: Les dije. Emoji. El emoji del chocolate.
4: No, señor, un placer, como siempre, la neta. Creo que hoy fue un programa muy, muy, con mucha energía. Uh-huh. Estuvo muy nice todo. Y pues nada, nos vemos la próxima semana. Pásensela chido. Y pues todo lo que venga en la semana.
0: Entonces, por favor, levántese día a día y denle gracias al Señor. No mames. No te juntes con gente de Guadalajara, güey. Levántese temprano a ordeñar las vacas, dice.
1: Ahorita va a empezar. Levantemos el corazón.
0: Hijo.
1: No, lo tenemos levantado ahorita.
4: Ya, puro pedo.
1: Creo que se sientan bien. Ordeñen las vacas.
4: Es que era un homenaje al Buki, güey.
1: Rabo.
4: No, pues ahí nos vemos la próxima semana ya.
0: Perfecto. Mi nombre es el día de hoy, es Pepe González. Recuérdalo, un Dios te bendiga y una mentada de madre tienen tres palabras. Tú sabes cómo iniciar cada día de tu vida. Hasta la próxima, los quiero y los quiero ver triunfar. Por favor, lean su horóscopo todos los días. Bye.